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1: Yeah. Wyclef y Shakira. No fighting.

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1: Vamos a ver si está mejor el teléfono ahora. The Remix.

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0: Son las 10 horas, 53 minutos.
1: Juan de Dios Cortés Aguirre, matrimonio Zavala Contreras, Mauricio Gutiérrez Bacho, Nazario Araya, Ascensión Araya, Abel Lemos, Antonia Lemos, Fernando Lemos, Felipe Lemos, Raúl Ibacache Lemos, Venerando Ibacache, Sixtorina Vicencio, Hugo Ibacache, Silvia Liana Carmona Barraza, Manuel Horacio Robles Robles, Daniel Alberto Escobar Alcayaga, Rebeca del Carmen Tavilo, Leopoldo Escobar, Maritza Aguilera, Claudia Muñoz, Sara Campuzano Castilla en su aniversario, Rodolfo Arturo Valdivia Campuzano, José II Campuzano Castillo, Sunilda Campuzano, Rosa Campuzano, Catalina Campuzano Castillo, Guillermo Valdivia, Yaneta Ahumada Castillo, recientemente fallecida, Eliana del Carmen Yáñez en su cumpleaños, Ida de la Rosa Herrera Asensio, Luz Mercedes Guevara, Carlos Alberto Herrera en su segundo aniversario, María Angélica Zamora en su primer aniversario, Jorgelina Valenzuela Valenzuela en su segundo aniversario, Daniel Quintero Valenzuela, Eliseo Alfaro Honores, María Cristina Alfaro Honores, Rosa María Flores Espinosa, Rosa Natividad Espinosa, Nilda González García, Antonio Rosales González, Aquiles González García, Antonia Hidalgo, Elsa González Arancibia en su cumpleaños, Guillermo Rojas Orrego, Janet Rojas Orrego, Julia Juica, Pedro Rojas Tapia, Heriberto Rojas Juica, Liliana Gómez, Selva Silva, Teresa de Jesús Rivera, Manuel Jesús Malibrán Ramírez en su 21º aniversario, María Videla López a 1 año y 7 meses de su partida, Juan López, Walda Santander, Orlinda López, Rosa González, Martina Alfaro, Amable González, Adela Lizardi, Justo González, Ismael González, Rebeca González, Israela González, Adriana González, Juanita González, Berta González, Aníbal González, Juan Lizardi, Espíritu Donante, Erito, Carmen Ríos, Nélida Marín, Vicente Marín, Giselle Contreras, Osvaldo Santander, Yolanda Castillo, Raúl Castillo, Juan Luis Cortés Honores, Elsa González Cuevas, Julio del Carmen Vélez León, María del Carmen Pastel León en su aniversario y cumpleaños, Nora Aguilera Rivera, Hugo Bravo Acuña, Lionel Valenzuela Narea, Juan Ramón Peña, Ana Araya Encina, Emma del Carmen Araya Rojas, Iluminada Díaz Naranjo, Lionel Valenzuela Álvarez, Lucas Matías Cornejo Vargas, Alejandro Cabrera, Óscar Carrasco, Marianela Codoseo, Jordan Sepúlveda Gómez, José Jesús Laferte Valenzuela, Luis César Laferte Valenzuela, Gabriel Gomila Maturana, María Pérez Jiménez, Orlando Nanjarí Cortés, Néstor de Jesús Rojas Pizarro, Margarita del Carmen Rojas Romero, Germán Jofré Castillo, Patricia Magdalena Guerrero Rojas, Camilo Osandón Marín, Elvira Segovia Órdenes, Pedro Grandón Díaz, Andrea Ortiz Escobar, Raúl Barra Espíndola, Cristóbal Antonio García Saavedra en su 26º aniversario, Jennifer Alfaro Lara, Alba Eliana Milla Malebrán, Raúl Silva Ávila, Nieves Malebrán, Samuel Castillo González en su primer aniversario, María Sagua André, Adela Sagua André, Fernando Rosa Jorquera, familia Cruz Ortiz, familia Poblete Ramírez, Carlos Raúl Tapia Gallardo, Israel Tapia Gallardo, Rosa Tapia Araya, Luis Alfonso Rojas Rojas, Mireya Rojas Villalobos, Gabriel Maluenda, Hugo López, Zoila Villalobos, Juan Malebrán Dominga Robles, Juan Malebrán Robles, Héctor Malebrán Robles, Amadeo Soto Pérez, Mercedes Villalobos, María Villalobos, Carlos Bonilla, Pedro Bonilla, Rosaura Maluenda, Leonida Saraya, Olga Maluenda, Pablo Díaz Olivares, Hermanos Piñones Contreras, Lucinda y Sergio Piñones, Nidia Navarrete, Bernarda del Carmen Lagos Castillo, Marta Tavilo Díaz, Juanita Rivera, Julia Marambio, Julio Marambio, María Castillo, Arturo Chacón, Olivia Tavilo, Gabriel Muñoz, José Muñoz, Juan Alfaro, Ana Donoso, Raúl Urbina, Felipe Ávila, Bernarda Lagos, Matrimonio Rojas Marambio, Alfonso Garrido Rojas, Orlando Garrido Rivera, Pascual Vera Flores, Victoria Carmona Cortés, Heriberto Urbina Vega, Nelson Vera Carmona, Orlando Rodríguez Rodríguez, Adelina Vera Carmona, Roberto Vera Carmona, por todas las benditas ánimas del purgatorio, y en un momento de silencio traigamos a la memoria a todos nuestros familiares, amigos, conocidos, bienhechores que compartieron la vida con nosotros y que ya contemplan el rostro con el Padre Celestial. Y también el recuerdo póstumo para tantos peregrinos que un día estuvieron en este santuario y que ya contemplan el gozo celestial. Por estas intenciones, roguemos al Señor.

Queridos hermanos y hermanas, la palabra de Dios nos recuerda que hoy con su amor y su salvación no conocen fronteras. El Señor acoge a quienes se acercan a Él con un corazón sincero y escucha la oración perseverante de quienes confían en su misericordia. Preparémonos para meditar de la palabra de Dios con recogimiento y haciendo silencio interior. Les invitamos a ponerse de pie para recibir a nuestro celebrante y lo hacemos cantando.

Muy queridos hermanos y hermanas, buenos días. En este hermoso domingo, Día del Señor, nos reunimos para celebrar la Eucaristía. En el nombre del Padre, y del Hijo, y del Espíritu Santo. Amén. Que la gracia y la paz de Cristo, el Señor, el buen Pastor, estén siempre con ustedes. Pidamos perdón al Señor por nuestras faltas y pecados.

Que Dios Padre, que es rico en misericordia, tenga piedad de nosotros, que Él perdone nuestros pecados y nos lleve a la vida eterna. Glorificamos al Señor.

0: Oremos. Dios nuestro, que has preparado bienes invisibles para quienes te aman, infunde en nuestros corazones la ternura de tu amor, para que amándote en todas y sobre todas las cosas, alcancemos tus promesas que superan todo deseo. Te lo pedimos por Jesucristo, tu Hijo, que contigo vive y reina en la unidad del Espíritu Santo y es Dios por los siglos de los siglos. Amén. Tenga la bondad de tomar asiento, escuchemos la palabra de Dios.
1: Primera lectura. El profeta Isaías anuncia que la casa de Dios será una casa de oración para todos los pueblos. El Señor acoge a quienes lo buscan sinceramente y practican la justicia, sin hacer distinciones por su origen o condición. Escuchemos.
2: Primera lectura, lectura del libro de Isaías. Así habla el Señor: observen el derecho y practiquen la justicia, porque muy pronto llegará mi salvación, y ya está por revelarse mi justicia. Y a los hijos de una tierra extranjera que se han unido al Señor para servirlo, para amar el nombre del Señor y para ser sus servidores, a todos los que observen el sábado sin profanarlo y se mantengan firmes en mi alabanza, yo los conduciré hasta mi santa montaña y los colmaré de alegría en mi casa de oración. Sus holocaustos y sus sacrificios serán aceptados sobre mi altar, porque mi casa será llamada casa de la oración para todos los pueblos. Palabra de Dios.
1: Te alabamos, Señor.

El Señor tenga piedad y nos bendiga. Haga brillar su rostro sobre nosotros, para que en la tierra se reconozca su dominio y su victoria entre las naciones. Que todos los pueblos te den gracias, que canten de alegría las naciones, porque gobiernan a los pueblos con justicia y guían a las naciones de la tierra. Que los pueblos te den gracias, Señor, que todos los pueblos te den gracias, que Dios nos bendiga y lo teman todos los confines de la tierra.

0: Segunda lectura. San Pablo nos enseña que la misericordia de Dios alcanza a todos y que sus dones y su llamado son irrevocables. Nadie está excluido de su proyecto de salvación. Escuchemos atentamente.
1: Del apóstol San Pablo a los cristianos de Roma. Hermanos, a ustedes que son de origen pagano, les aseguro que en mi condición de apóstol de los paganos, hago honor a mi ministerio, provocando los celos de mis hermanos de raza, con la esperanza de salvar a alguno de ellos. Porque si la exclusión de Israel trajo consigo la reconciliación del mundo, su reintegración no será un retorno a la vida, porque los dones y el llamado de Dios son irrevocables. En efecto, ustedes antes desobedecieron a Dios, pero ahora, a causa de la desobediencia de ellos, han alcanzado misericordia. De la misma manera, ahora que ustedes han alcanzado misericordia, ellos se niegan a obedecer a Dios. Pero esto es para que ahora ellos también alcancen misericordia, porque Dios sometió a todos a la desobediencia para tener misericordia de todos. Es palabra de Dios.
0: Te alabamos, Señor. Lectura del Evangelio. Una mujer cananea se acerca a Jesús con humildad y perseverancia para pedir la sanación de su hija. Con profunda confianza obtiene la admiración del Señor y la respuesta a su súplica. Aclamemos a Cristo, quien reconoce y recompensa una fe auténtica. Nos ponemos de pie para escuchar el Santo Evangelio.

El Señor está con ustedes. Evangelio de nuestro Señor Jesucristo según San Mateo. Jesús partió de Genezaret y se retiró al país de Tiro y de Sidón. Entonces una mujer cananea que procedía de esa región comenzó a gritar: Señor, hijo de David, ten piedad de mí. Mi hija está terriblemente atormentada por un demonio. Pero él no le respondió nada. Sus discípulos se acercaron y le pidieron: Señor, atiéndela, porque nos persigue con sus gritos. Jesús respondió: Yo he sido enviado solamente a las ovejas perdidas del pueblo de Israel. Pero la mujer fue a postrarse ante él y le dijo: Señor, socórreme. Jesús le dijo: No está bien tomar el pan de los hijos para dárselo a los cachorros. Ella respondió: Y sin embargo, Señor, los cachorros comen las migas que caen de la mesa de sus dueños. Entonces Jesús le dijo: Mujer, qué grande es tu fe. Que se cumpla tu deseo. Y en ese momento su hija quedó sana. Palabra del Señor. Gloria a ti.

Pueden tomar asiento un momento, hermanos y hermanas. Se habla en el Evangelio de un territorio llamado Tiro y Sidón, que está al norte de Palestina, al norte de Israel, y que hoy día es el país del Líbano. Ustedes no vienen del Líbano, usted viene de La Serena, usted de Coquimbo, de Ovalle. Ovalle, de Coquimbo, de Tamaya, Cerrillo Tamaya, del Curque, ¿de dónde más vienen ustedes? Montepatria, Montepatria. Habían anunciado que iba a llover todos estos días y fallaron los pronósticos, pero hay que estar atentos. Tenemos que cuidarnos para poder pasar agosto. Es muy sabio el dicho, pasemos agosto, porque uno se confía del calorcito y se saca la chaleca, el chaleco, y queda en polera, y de repente entra un viento frío y vienen las gripes, vienen las enfermedades y a veces mortales. Por eso decía el padre Tapia, mejor sudar que toser. Un sabio dicho, aprenderlo. Volvamos al texto del Evangelio, pero antes explicar qué entendemos lo que dice la Biblia por pueblos paganos. Eran todos los pueblos que estaban fuera del ámbito de Palestina, de Israel. Hablamos del Israel bíblico, no del Israel de Netanyahu, que está haciendo un genocidio. Hablamos del Israel bíblico, el pueblo santo de Dios, el que obedecía las leyes. Bueno, Jesús es hijo de este pueblo hebreo y va a los confines, cruza la frontera, sale del lugar sagrado, por así decirlo, de la predilección del pueblo elegido, y va hacia los paganos, a los gentiles, a los que no creen, a los que están fuera de la salvación. De hecho, Jesús, capítulos anteriores en Mateo, había enviado a sus discípulos con estas instrucciones. Entre otras, les decía, no vayan a pueblos samaritanos ni paganos, vayan primero a rescatar las ovejas del pueblo de Israel. Un consejo, comencemos por casa. Arreglemos las cosas primero entre nosotros y después salgamos a invitar a otros para que sean parte de esta vida nueva que es el Evangelio. Bueno, Jesús, a propósito, deja su patria, dejando Genezaret, y va hacia Tiro y Sidón, va hacia tierras paganas, pueblos idólatras, pueblos que eran despreciados, pueblos marginados, los cananeos, pero fueron los primeros que habitaron esas tierras. Viene a su encuentro una mujer. El Evangelio de Mateo la llama cananea. El Evangelio de Marcos dice una mujer sirofenicia. Es lo mismo, cananea, una aborigen, pero que no pertenecía a las tribus del pueblo de Dios. Y viene ella corriendo, gritando. ¿Y qué reconoce esta mujer en Jesús? Lo primero, reconoce a un hombre que trae bondad y misericordia. El grito, apiádate de mí, ten misericordia de mí. En segundo lugar, lo reconoce como el Señor. Le dice, Señor, Kyrios,
se refiere a Dios, lo reconoce como Dios, como el Señor, como el Mesías, como el enviado de Dios, como la respuesta que Dios tiene al mundo tan necesitado de vida. Es el único que le da sentido a la existencia humana. Fíjense todo lo que hay detrás de cada palabra que esta mujer va pronunciando: Señor. Y a continuación lo llama Hijo de David. Es uno de los títulos llamados títulos cristológicos, uno de los títulos, apodos, que se les da a Jesús. Es el Hijo de David. ¿Qué significa decir? ¿Qué significa reconocer que es el Hijo de David? Es el que viene a liberarnos. Es el que viene a rescatarnos. Es el que viene a instaurar el nuevo reino, una nueva manera de vivir. Y finalmente, ¿qué reconoce esta mujer cananea en Jesús para ir corriendo a suplicarle? Es el que vence las fuerzas del mal, es el que derrota a los demonios, es el que da la libertad, libera, es el que los demonios, a quien los demonios obedecen. Teniendo en cuenta estos aspectos, fijémonos en las acciones. Primero, la mujer corre, va desesperada, va viviendo una situación totalmente de angustia, un dolor en su alma. Fíjense que ella no pide por ella, a pesar de que dice: Señor, Hijo de David, ten misericordia de mí. Viene la oración de intercesión, pide como que si su dolor, como que si su aflicción fuera lo que necesita de sanación. Pero no es ella, es su hija que está sufriendo tremendamente, atormentada por un demonio. Ella viene a suplicar en nombre de su hija. ¿Cuánta falta nos hace salir de nosotros, despreocuparnos un poco de nosotros y mirar un poco hacia afuera? Mirar un poquito más allá de las fronteras. Como se dice vulgarmente, mirar un poco más allá de nuestro metro cuadrado. Bueno, Jesús en un primer momento no le responde nada. ¿Qué haríamos nosotros si estamos hablándole a una persona y no nos infla, no nos dice nada? ¿Cómo es nuestra reacción? Seguramente nos desanimamos y hay muchos que se enojan y se van, se dan vuelta y se van. Total, no le importó lo que yo le pedí. Pero ¿qué nos enseña esta mujer? Siguió gritando, continuó gritando, tanto así que los discípulos se le acercan a Jesús y le dicen: Señor, atiéndela para que nos deje de molestar, porque sus gritos vienen atrás de nosotros fastidiándonos. Esta acción, esta reacción de los discípulos, ¿cuántas veces también nosotros hemos caído en lo mismo? En la indiferencia, en el darle a otros las responsabilidades. Pero sin embargo, quedémonos con lo positivo. También ellos hacen una oración de intercesión. Señor, le suplican, atiéndela, escúchala. ¿Qué responde Jesús? Es hijo de su época, había sido formado con esta mentalidad, que solo los judíos se salvaban y que todos los demás estaban perdidos, porque eran idólatras, eran pecadores, adoraban falsos dioses, en fin, porque estaban fuera del camino. Nosotros los santos somos los únicos que nos vamos a salvar. Esa era la mentalidad de su pueblo. Bueno, Jesús es hijo de su época y él mismo va a tener que convertirse a raíz de estos encuentros, cuando le dice: no está bien darle el pan de los hijos a los perros. Dicho sea de paso, tanto los chanchos o los cerdos como los perros eran considerados animales impuros. Por lo tanto,
Decir perro es decir pagano, es sinónimo. Pero sin embargo, esta mujer al escuchar eso, de nuevo podríamos preguntarnos, ¿cómo habría actuado yo si me trata de perro? Tan despreciativa la palabra, tan hiriente, tan fuerte. Como somos chilenos, somos muy sensibles, habríamos hecho una demanda, habríamos acusado de abuso de poder, en fin, tantas otras reacciones. ¿Cómo nos enseña esta mujer que para conseguir lo que ella suplica, su fe es puesta a prueba? Y le responde a Jesús, sí Señor, pero los perritos se alimentan. Sin embargo, dice, los perritos se alimentan con las migajas que caen de la mesa de sus dueños. Jesús queda totalmente transformado y le dice, es el piropo más lindo que sale de Jesús. Mujer, qué grande es tu fe. Que se cumpla conforme a lo que tú deseas. Y en ese mismo momento, culmina el Evangelio, su hija quedó sana. Muy queridos hermanos, llegamos a esta etapa del año en que es bueno hacernos una revisión. ¿Hasta qué punto esta mujer nos enseña a nosotros a descubrir en Jesús el hombre de la misericordia, al salvador de nuestras vidas, al que nos viene a liberar, al hijo de David, al que tiene poder sobre todos los demonios? No nos dejemos estar ante una primera cerrada de puertas. Tenemos que ser perseverantes, tenemos que ser insistentes, tenemos que hasta la última chance agotar todas nuestras fuerzas para que también Jesús te mire y te diga, hombre, mujer, qué grande es tu fe. ¿Qué tan grande es nuestra fe? Pidámosle a la Santísima Virgen, pidámosle a nuestra Madre Santísima que nos ayude a perseverar a pesar de los obstáculos que vayamos encontrando en el camino, que sigamos en la constancia, en la oración, pidiendo, confiando, sabiendo que Dios nunca defrauda. En el nombre del Padre, del Hijo y del Espíritu Santo. Amén. Nos ponemos de pie y proclamamos juntos diciendo, creo en Dios Padre Todopoderoso, Creador del cielo y de la tierra. Creo en Jesucristo, su único Hijo, nuestro Señor, que fue concebido por obra y gracia del Espíritu Santo. Nació de Santa María Virgen, padeció bajo el poder de Poncio Pilato, fue crucificado, muerto y sepultado, descendió a los infiernos, al tercer día resucitó de entre los muertos, subió a los cielos y está sentado a la derecha de Dios Padre Todopoderoso. Desde allí venía a juzgar a los vivos y a los muertos. Creo en el Espíritu Santo, en la Santa Iglesia Católica, en la comunión de los santos, en la resurrección de la carne y la vida eterna. Amén. Quizás no con gritos, pero con la misma fe de la mujer cananea, dirijamos nuestra plegaria al Señor.

0: para que como la mujer cananea perseveren con fe en medio de sus dificultades y experimenten la compasión de Cristo que sana y libera. Roguemos al Señor.
1: Escúchanos, Señor, te rogamos.
0: Por nuestra comunidad, para que podamos crecer en la fe, para que con humildad seamos capaces de vivir con espíritu de acogida todo don que viene de lo alto. Roguemos al Señor.
1: Escúchanos, Señor, te rogamos. El día 18 de agosto próximo celebramos la fiesta de San Alberto Hurtado, Día Nacional de la Solidaridad. Que cada uno haga gestos concretos de servicio, de amor a los hermanos, roguemos al Señor.
0: Escúchanos, Señor, te rogamos.
1: Cada uno en su interior, en su corazón, le presenta al Señor sus propias intenciones.

0: junto con darle gracias al Señor por este hermoso día aquí en Andacoy, en el santuario con la Virgen. Nos encomendamos nuestras familias, los trabajos de cada día y ponemos también la vida de nuestras familias en el corazón de Dios. A Él el honor y la gloria por los siglos de los siglos.
1: Amén.
0: Tengan la bondad de tomar asiento.
1: Presentación de las ofrendas. Junto al pan y al vino, presentemos al Señor nuestra vida, nuestros trabajos, alegrías, preocupaciones y deseos. Ofrezcamos especialmente nuestro compromiso de construir una comunidad donde nadie sea rechazado y donde cada persona pueda experimentar la acogida y la misericordia de Dios. Acompañamos la presentación de las ofrendas cantando.

Oremos, hermanos y hermanas, para que este sacrificio, nuestra vida, sean agradables a Dios, el Padre Todopoderoso.

acepta, Señor, nuestra ofrenda en la cual se realiza un admirable intercambio, para que al ofrecerte lo que nos diste, podamos recibirte a ti mismo. Por Jesucristo nuestro Señor. El Señor está con ustedes. Levantemos el corazón. Demos gracias al Señor nuestro Dios. En verdad es justo darte gracias, es deber nuestro alabarte, Padre Santo, Dios Todopoderoso y Eterno, en todos los momentos y circunstancias de la vida, en la salud y en la enfermedad, en el sufrimiento y en la alegría.

medio del dolor y de la desesperanza, vislumbramos la luz pascual en tu Hijo, muerto y resucitado. Por eso, unidos a los ángeles y a los santos, cantamos a una voz diciendo:

Santo eres en verdad, Señor, tú eres fuente de toda santidad. Santifica estos dones con la efusión de tu Espíritu, de manera que se conviertan para nosotros en el cuerpo.

sangre, sangre de la alianza nueva y eterna, que será derramada por ustedes y por muchos para el perdón de los pecados. Hagan esto en conmemoración mía.

Jesucristo, que ha sido enviado para salvar a todos, que nada ni nadie quede excluido, se hace presente entre nosotros. Su cuerpo y su sangre son el sacramento de nuestra fe. Anunciamos tu muerte, proclamamos tu resurrección. Ven, Señor Jesús. Así, Padre, al celebrar ahora el memorial de la Pascua de tu Hijo, te ofrecemos el pan de vida y el cáliz de salvación y te damos gracias. Nos unimos a tu iglesia peregrina, al Papa León XIV, nuestro obispo René, su auxiliar Enrique y todos los pastores que cuidan de tu pueblo. Recuerda a nuestros hermanos que se durmieron en la esperanza de la resurrección, nuestros familiares, bienhechores, amigos, peregrinos que un día estuvieron en este santuario. Admíteles a contemplar la luz de tu rostro. Ten misericordia de todos nosotros, de tantos que sufren, los enfermos. Oramos especialmente por don Eric Martínez Torres, integrante del coro, para que el Señor le dé la fortaleza y a todos los enfermos la salud. Y así con María, la Virgen Madre de Dios, nuestra Madre de Andacollo, San José, los apóstoles y cuantos vivieron en tu amistad a través de los tiempos, merezcamos por tu Hijo Jesucristo compartir la vida eterna y cantar tus alabanzas. Digamos juntos, por Cristo, con Él y en Él, a ti Dios Padre Omnipotente, en la unidad del Espíritu Santo, todo honor y toda gloria, por los siglos de los siglos. Amén. La confianza que despierta en nosotros la fe, la confianza en Dios, porque somos sus hijos, nos atrevemos a decir: Padre nuestro que estás en el cielo, líbranos de todos los males, Señor, y concédenos la paz mientras esperamos la gloriosa venida de nuestro Salvador Jesucristo. Tuyo es el reino. Oremos juntos pidiendo la paz, el consuelo para nuestros hermanos de Colombia, ahora otro terremoto en Indonesia y en tantos lugares donde hay sufrimiento. Pidamos por la paz y la unidad de nuestras familias, rezando juntos. Señor Jesucristo, que dijiste a tus apóstoles: la paz les dejo, mi paz les doy, no tengas en cuenta nuestros pecados, sino la fe de tu iglesia, y conforme a tu palabra, concédele la paz y la unidad. Tú que vives y reinas por los siglos de los siglos. Amén. La paz y el amor del Señor estén siempre con ustedes. Con cariño nos damos un saludo de paz.

Este es el Cordero de Dios que quita el pecado del mundo. Es el Señor, el Hijo de David, que tiene misericordia de nosotros. Dichosos nosotros los invitados a la mesa del Señor. Señor, no soy digno de que entres en mi casa. Cuerpo de Cristo nos guarde para la vida eterna. Amén. Es el momento de la comunión, nos acercamos mientras cantamos.

0: dándole gracias al Señor por este momento que nos ha regalado de estar en su templo, en su santuario, bajo la mirada llena de amor de la Virgen, dándole gracias por su palabra y su Eucaristía. Nos ponemos de pie, oremos. Señor y Padre nuestro, unidos a Cristo por este sacramento, imploramos humildemente tu misericordia para que, hechos semejantes a Él aquí en la tierra, merezcamos gozar de su compañía eternamente en el cielo. Por Jesucristo nuestro Señor.
1: Amén.
0: Por todos los peregrinos, por todos los que llegamos cada día al santuario, por todas las intenciones que traemos en el corazón, le decimos a María, Virgen Santa, Madre de Cristo y Madre nuestra, desde campos, mares y montañas, ciudades, campamentos y villorrios, tus hijos te saludamos en tu santuario de Andacollo. Te ofrecemos lo que somos y tenemos, trabajos, dolores y alegrías, y con amor te consagramos el quehacer de cada día. Acógenos en tu corazón, protégenos en el alma y en el cuerpo, fortalece a los enfermos y a todos los que sufren, ayuda a las familias a vivir con alegría, bendice a nuestra patria con el don de la unidad y de la paz, que no falte a tus hijos el pan de cada día, que nadie abuse del que está desamparado. Aseméjanos a ti en la fe, la esperanza y el amor para ser hijos fieles de la Iglesia y honrar así con nuestras vidas al Padre, al Hijo y al Espíritu Santo. Amén. ¿Algún aviso?
2: Una visita. El próximo miércoles 19 de julio a las 17 horas se realizará misa en la capilla de Casuto. La comunidad Corazón de María invita a todos los vecinos para compartir la Eucaristía. También se pide llevar un alimento no perecible, el cual irá en ayuda de la campaña solidaria del padre Alberto Hurtado.
0: 19 de agosto, ¿cierto?
2: Para el 19 de agosto, sí, de julio lo que sea. Yo leo lo que dice.
0: Cosa de escrituras. El Señor está con ustedes.
2: Y con tu espíritu.
0: Y la bendición de Dios Todopoderoso, del Padre y del Hijo y del Espíritu Santo, descienda sobre todos ustedes y les acompañe siempre.
1: Amén.
0: Hemos celebrado la Santa Eucaristía, nos quedamos con la paz y la alegría del Señor.
1: Demos gracias a Dios.
0: Que tengan un buen domingo, una linda semana, un buen regreso a sus casas.
1: Igualmente.
0: Que les vaya muy bien. Gracias.
2: La palabra de Dios nos ha recordado que ninguna persona queda fuera de su amor. La mujer cananea no se dejó vencer por las dificultades, sino que perseveró humildemente en su petición. Su fe permaneció firme porque confiaba plenamente en la compasión de Jesús. Regresemos a nuestros hogares con el compromiso de perseverar en la oración y de derribar las barreras que separan a las personas. Que nuestra comunidad sea una casa abierta, fraterna y acogedora, donde todos puedan sentirse amados por Dios. Nos despedimos acompañados de nuestra madre, cantando.

0: Si alguien necesita bendecir alguna imagen, algún objeto religioso, que pase adelante. El Padre está con su agüita bendita para bendecir. Ave María Purísima. Que tengan todos muy buenas tardes.
1: Son las 11 horas, 59
2: Radio
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0: La Teletón nunca la ha hecho una sola persona. 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
9: Queridos auditores y auditoras que nos escuchan siempre aquí en Conversando con nuestro queridísimo senador Sergio Gaona. Lo saludo de inmediato, querido senador, ¿cómo está usted?
1: ¿Qué tal, Gabriela? Qué gusto de saludarle y por supuesto saludar a todos nuestros auditores que nos escuchan a la hora, a esta hora del día, quiero decir, a lo largo y ancho de toda la región de Coquimbo, desde La Higuera hasta Los Vilos, pasando por cada una de las 15 comunas, por Andacollo, por La Serena, por Coquimbo, por Vicuña, por Paihuano, por Combarbalá, Montepatria, Punitaqui, Ovalle. Por supuesto, Los Vilos, como le decía recién, Canela y Apel y Salamanca y además Río Hurtado.
9: Así es, querido senador, saludamos a toda la gente que nos escucha como siempre, todas las semanas que estamos aquí conversando con nuestro queridísimo senador Sergio Gaona, hablando de la contingencia nacional, regional y también de todo el trabajo que se está desplegando en nuestra región, que ha sido bien golpeada con todo esto de los eventos climáticos y los temporales que nos han afectado y ahora también que han afectado al norte de nuestro país. Ha estado constantemente usted, querido senador, y quiero que también lo cuente para que la ciudadanía lo sepa, buscando ayudas también de algunos privados también que intentan colaborar de alguna manera a distintas municipalidades de acá de nuestra región de Coquimbo, para que usted le cuente un poquito de eso a nuestros queridos auditores.
1: Así es, estuvimos haciendo gestiones para poder ayudar a toda nuestra gente en la región y hemos estado a través de los municipios coordinando todas las ayudas posibles. Hemos conseguido, y quiero contarles, que ahora en las próximas semanas lograremos entregar a municipios de la región cajas de alimentos que hemos conseguido con el gobierno de Taiwán. Así que estuve haciendo gestiones en la embajada, en fin, me comuniqué con el Ministerio de Relaciones Exteriores de Taiwán, que es un país que siempre ha estado muy presente en Chile y que ayuda bastante, y en esta oportunidad va a ayudar con cajas de alimento que vamos a entregar a los municipios de la región, o dos o tres municipios de la región se van a poder entregar estas cajas de alimento. Así que estamos contentos, se hicieron gestiones con bomberos, se hicieron gestiones con la Coca-Cola para la entrega de agua embotellada a los municipios de Ovalle, Coquimbo, La Serena, en fin, y por supuesto vamos a seguir colaborando con toda la gente de nuestra región. Hemos visto también cómo la Cámara Chilena de la Construcción ha colaborado con maquinarias para ayudar a despejar caminos y también la situación del borde costero de la ciudad de La Serena y Coquimbo, también el sector de la quebrada de la quebrada aledaña al área de Islón y Gaspar Marín, en la calle Gaspar Marín. Así que estamos con harta pega, con harta cosa, pero entretenido y bueno, nosotros no somos quienes entregamos las ayudas, pero sí lo que hacemos es gestionar, tender puentes, hablar con gente que pueda colaborar y efectivamente hemos ido pudiendo lograrlo, así que estamos contentos por esa materia.
9: Qué bueno, querido senador, para que la gente también sepa de todas las gestiones que se realizan, porque sabemos que usted, su principal rol es construir también y hacer las leyes de nuestro país, pero también ayudar siempre a la ciudadanía, porque siempre le están escribiendo ahí constantemente a través de las redes sociales, que también tiene un equipo ahí desplegado que está ayudando y siempre en representación suya. Pero también comentarle a nuestros queridos auditores que se está acercando también el Senado a nuestra nuestra querida región de Coquimbo. Y precisamente, querido senador, respecto a todo lo que ha ocurrido acá en nuestra región de Coquimbo, es que el Senado está realizando sus comisiones, algunas de sus comisiones acá en nuestra región de Coquimbo. Una de ellas fue la Comisión de Minería y también la Comisión de Economía. Pero vamos a partir comentando a nuestros queridos auditores que, obviamente, que la región de Coquimbo no solo es La Serena y Coquimbo, sino que también la provincia del Choapa. Y precisamente, al ser también nuestra región, parte de nuestra región minera, realizaron la Comisión de Minería en Illapel. Querido senador, cuéntele a nuestros queridos auditores que el jueves pasado estuvo sesionando ahí y acompañando también y escuchando a los gremios también que han sido bien azotados con este catástrofe o este temporal que afectó a nuestra región de Coquimbo.
1: Así es, Gabriela, la Comisión de Minería del Senado sesionó en la comuna de Illapel, presidida por la senadora por la región de Atacama, Yasna Proboste, y a mí me tocó, yo, si bien es cierto, no integro la Comisión de Minería del Senado, reemplacé al senador Trisotti por Tarapacá. Él no fue a la comisión y me cedió el espacio para que yo pudiera ir en su reemplazo. Y fue una reunión muy productiva con una presentación de todos los apoyos y ayudas que va a hacer el Ministerio de Minería a los pequeños mineros de toda nuestra región, especialmente a los de la provincia del Choapa. Estuvo también el vicepresidente de NAMI, estuvo el delegado presidencial provincial Cristian Rondanelli, que tuvo un excelente desempeño, y por supuesto la presidenta de la comisión, Yasna Proboste. Y tuvimos la oportunidad, quiero decir, de escuchar a muchos dirigentes del área minera, de los pequeños mineros, de minería artesanal, de Canela, de Illapel, de Salamanca, y pudimos tener la oportunidad de conocer directamente de ellos todas las afectaciones, que fundamentalmente son dos. O sea, son dos grandes problemas: los caminos de acceso a las minas y la inundación de las minas. Son las dos cosas que tienen muy afectado a los pequeños mineros. Pudimos conversar con ellos y hay varias materias que han sido dispuestas en términos económicos para ayudar a través del programa PAMA y también, por supuesto, a través de ayudas específicas de asistencia técnica del ENAMI. El ENAMI también, para los pequeños mineros, lo que está haciendo es adelantar créditos contra la entrega posterior de mineral, y la verdad que se está tratando de ayudar de la mejor manera posible a nuestros pequeños mineros. Así que felicito a la presidenta de la Comisión de Minería, de Yasna Proboste, que es senadora por la región de Atacama, por esta iniciativa de hacer la Comisión de Minería aquí en la región, en Illapel, lo que me permitió a mí participar y colaborar y llevar también las inquietudes de los pequeños mineros a el Senado de la República, específicamente a la Comisión de Minería.
9: Así es, querido senador, una importante comisión ahí, escuchando también a los pequeños mineros de nuestra región de Coquimbo. Oiga, querido senador, y también, bueno, para seguir con la ardua agenda que se realizó allá en la provincia de Choapa, también se reunió con los gremios de las cámaras de comercio de las provincias, de las tres comunas que integran la provincia del Choapa, quienes también se han visto muy, muy, muy afectados con todo lo que está ocurriendo, porque obviamente, además de apoyar a la ciudadanía con todo lo afectado y todo lo que ha ocurrido en sus casas, también hay que reactivar la economía. No nos olvidemos que se viene un mes muy importante para nuestra región de Coquimbo, el mes de septiembre, y que también le vamos a estar preguntando al querido senador qué le parece que ahora sí se va a realizar Pampilla en nuestra región de otra forma, pero se va a realizar de igual manera. Pero antes, cuéntenos cómo les fue con los gremios de la Cámara de Comercio de la provincia del Choapa.
1: Sí, después de reunirnos en la Comisión de Minería del Senado en Illapel, tuvimos la oportunidad de juntarnos en el Centro de Negocios de Cercotec con el encargado del Centro de Negocios, que nos convocó junto a las presidentes de las cámaras de comercio de las cuatro comunas de la provincia del Choapa, no tres como dijo usted, Gabriela, son cuatro las comunas de la provincia del Choapa. Estuvimos con la presidenta de la Cámara de Comercio de Los Vilos, doña Macarena Nofal, estuvimos con el don Johnny Binet de la Cámara de Comercio de Salamanca, también con Fernando Cortés de la Cámara de Comercio de Canela y con Felipe David de la Cámara de Comercio de Illapel, y estuvimos conversando distintos temas, como por ejemplo la situación que tenemos compleja en Los Vilos y especialmente en los comercios y en la calle principal de Los Vilos, que es la calle Caupolicán, con toda la gente en situación de calle que está ahí en los estacionamientos, en fin, en las puertas de los locales. Y ahí hay que hacer una operación rápida para poder ayudar a toda esta gente que está en situación de calle y que está afectando también el comercio en la comuna de Los Vilos. Así es que hemos conversado con el el Ministerio de Desarrollo Social, también con Carabineros, por supuesto, con la misma municipalidad también, le estamos enviando oficios para que efectivamente puedan hacerse parte de este problema y ver cómo se puede ir controlando esta situación de mucha gente que está en condición de calle y que genera ciertas incomodidades y problemas con la gente que va a los comercios y con los propios comerciantes. Por lo tanto, nosotros esperamos que esto se pueda resolver a la brevedad, que las autoridades competentes tomen cartas en el asunto y se involucren en esta materia y puedan resolver. También estuvimos discutiendo temas relacionados con las ayudas para las personas afectadas por el temporal. Hay una ficha especial, la FES, que es una ficha especial del Ministerio de Economía para poder ayudar con a quienes hayan sufrido daños de infraestructura, problemas con insumos y ese tipo de situaciones, con subsidios que van a ser hasta el orden de los 10 millones de pesos por cada pequeño comerciante o emprendedor que tenga dificultades producto de las lluvias, y es un tema que está canalizándose a través del Cercotec. También tuvimos la oportunidad de conocer un proyecto interesante relacionado con el turismo y cómo el eje del turismo se desarrolla en toda la provincia del Choapa, porque la verdad, para la gente que no conoce el Choapa, yo los invito a que conozcan Los Vilos, Canela, Illapel, Salamanca, porque la verdad de las cosas que es un valle precioso, no tiene nada que envidiarle a ningún otro lugar del país, y me parece que sería muy interesante que la gente empezara a visitar con mayor frecuencia esta provincia, y por supuesto también que pudiésemos tener la oportunidad de que el turismo sea un eje estructurante del desarrollo económico y productivo local de la provincia, de las comunas de Salamanca, Illapel, Los Vilos y por supuesto también Canela. Así es que están pensando en desarrollar una expo turismo, una expo Choapa, para poder promover no solo a nivel nacional sino a nivel internacional la provincia del Choapa, y es una gran idea que está llevando adelante las cámaras de comercio de toda la provincia, de las cuatro comunas con las cuales nos reunimos este día jueves pasado. También tuvimos la oportunidad de estar en Caimanes en la semana, a producto del problema que hay con el agua. Si bien es cierto, todos los informes y los muestreos y controles de la calidad del agua reflejan que el agua es potable y que el agua está apta para consumo humano. Sin embargo, hay todavía desconfianza de los pobladores de Caimanes y de Pupío respecto de esa agua, dado la situación que ocurrió con el rebalse de las piscinas de seguridad que tiene el tranque El Mauro de Minera Los Pelambres. Yo creo que efectivamente, tuve la oportunidad de tomar agua del APR, del Comité de Agua Potable Rural. A mí me pareció que está dentro de las condiciones razonables. Además, el MINSAL, el Ministerio de Salud y el Instituto de Salud Pública, que son quienes efectivamente son los que dan fe y de que el agua esté en buenas condiciones para ser bebida, así lo han indicado, pero creo que hay que seguir haciendo monitoreos y muestreos por lo menos por unos 2 meses más o 3 meses más para poder tener la certeza de que esta agua sigue siendo apta para el consumo humano. Yo creo que la certeza, por lo menos yo ya la tengo, y me basta con lo que dice la autoridad competente, que en este caso es el Instituto de Salud Pública y el Ministerio de Salud a través de su autoridad sanitaria. Pero para mayor seguridad se le está pidiendo que se hagan muestreos, monitoreos, cosa de detectar cualquier otra dificultad que pueda haber, sobre todo en esta época que estamos teniendo muchas lluvias y se produjo este rebalse de las piscinas de emergencia, que son piscinas para precisamente recoger el agua o la sobredimensionamiento del agua producto de las lluvias. Así es que es un tema complejo. El próximo lunes están convocados y fueron invitados a la Comisión de Medio Ambiente del Senado el alcalde de Los Vilos con los dirigentes de Caimanes y de Pupío para que puedan dar cuenta de todos sus inconvenientes y todos sus problemas. Y también hemos citado, yo en mi calidad de presidente de la Comisión de Medio Ambiente, cité a la ministra de Medio Ambiente, cité al superintendente o superintendenta de Medio Ambiente, al director nacional de Sernagiomín, al director general de Aguas y a la subsecretaria de Salud Pública, quien es la autoridad sanitaria, para que estén presentes en esta reunión y escuchen el sentir de los pobladores y que nos puedan dar garantías de que el agua que se está bebiendo en Caimanes está apta para el consumo humano. Y esa es una materia que evidentemente vamos a agotar todas las instancias para que la población recupere la confianza en todo lo que está pasando allá en la localidad de Caimanes, en la comunidad comuna de Los Vilos.
9: Y como siempre, querido senador, usted va a estar ahí constantemente fiscalizando o encima también de que todo esto se esté realizando. Querido senador, tenemos que hacer una pausa en esta conversación. ¿Con qué canción nos va a sorprender el día de hoy?
1: Este domingo 16 de agosto, Gabriela, se recuerdan 49 años del fallecimiento del gran Elvis Presley. Usted sabe que yo soy fanático de Elvis Presley. ¿Quién nos regala este clásico de los clásicos? No puedo dejar de enamorarme de ti.

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2: Qué buena canción estábamos escuchando ahí, querido senador, a esta hora del día, para todos nuestros queridos auditores que nos escuchan, como siempre, aquí en la radio. Oiga, querido senador, cuéntenos también, lo vieron ahí en La Rinconada, en distintos sectores de rurales de Coquimbo y La Serena, porque ya nos había comentado en el bloque anterior que anduvo en Illapel, la provincia de Choapa, pero también acá recorriendo La Serena y Coquimbo. Cuente qué está también realizando con algunas autoridades de acá de nuestra querida región de Coquimbo.
3: Así es, Gabriel, estuvimos en La Rinconada recorriendo toda la situación de pavimentación que quedó en deplorables condiciones, no solo de por la lluvia, sino que de antes, que está en deplorables condiciones producto del tráfico de vehículos pesados, como están construyendo viviendas allá, así que un llamado a atención a las inmobiliarias que están construyendo, que se peguen se den cuenta del daño que están causando en el pavimento,
2: que vean en terreno
3: lo que está pasando, que oiga, pero que no lo vea el jefe de obra, que vaya el dueño de la inmobiliaria y de la constructora a mirar cómo está quedando el pavimento aledaño a la construcción de viviendas. Y bueno, no solo ese lugar, sino que distintos lugares de este como cuadrante que hay de pavimentación de acceso al sector de La Rinconada, que está en deplorables condiciones. Por eso que le hemos pedido al Seremi de Obras Públicas y al Seremi de Vivienda y Urbanismo que vayan al territorio. Fuimos la semana esta recién pasada, recorrimos el sector con los vecinos y pudimos constatar el deplorable estado en que está el pavimento y que se requieren buscar las soluciones para la pavimentación. Yo creo que las trabas son de carácter administrativo, porque si bien es cierto es un camino vecinal, también es cierto que es posible acometer esta obra a través del programa de conservación del Ministerio de Obras Públicas, a través de un convenio que se haga con el municipio, y yo entiendo que sí se puede hacer. Algunos me dicen que no se puede hacer, yo digo que sí se puede hacer, así que vamos a empujar para que esto pueda ocurrir. Y también he llamado atención a las constructoras que están construyendo casas allá. Oiga, ustedes transitan por esos caminos, transitan por esos pavimentos, podrían arreglar, hacer algo ahí, porque son ustedes los que han destruido ese pavimento. A ver, no solo ustedes, pero los camiones pesados de las constructoras que llevan escombros, cemento, en fin, cuánta cosa. No es un pavimento para el tránsito de camiones pesados, por lo tanto, uno esperaría de que se pusiera la mano en el corazón y algún apoyo hicieran para mejorar las condiciones del pavimento ahí en el sector de La Rinconada.
2: Así es, querido senador, y también lo vieron en el sector de La Serena, visitando distintos lugares también en terreno, fiscalizando cómo se están poniendo de pie los vecinos que han sido afectados con esta zona temporal que ha afectado hace un par de semanas acá en nuestra región de Coquimbo, y que también se están preparando porque también se vienen lluvias los próximos días acá en nuestra región de Coquimbo.
3: Mira, Gabriela, más que fiscalizando, lo que estoy haciendo es constatando de que efectivamente a los vecinos se les esté atendiendo. La facultad fiscalizadora es de la Cámara de Diputados. Yo soy senador de la República, no tengo facultad fiscalizadora, pero sí puedo ir a constatar de que efectivamente las cosas se estén haciendo.
2: Puede hacer un empujoncito, como dice la vecina.
3: Exactamente. Y si las cosas no se están haciendo, uno llama a la autoridad respectiva y plantea la inquietud en nombre de los vecinos. Esa es la tarea nuestra de representación como senadores de la República. Y en ese sentido, hemos ido constatando cómo efectivamente se están haciendo algunos trabajos. Evidentemente, es muy probable que hay muchos lugares que no se está apoyando como es debido, porque a lo mejor todo el aparato público no da abasto. Es cosa de que nos llamen, nosotros echamos una miradita y tratamos de apurar y de ver cómo se les puede ayudar, siempre dentro

0: materia que estamos buscando cómo poder contribuir. Y yo quiero dejar súper claro, no somos nosotros quienes toman las decisiones de dónde se tiene que destinar el equipamiento, la ayuda y todo eso, pero sí podemos empujar, gestionar, hacer ver a la autoridad, hablar con las autoridades para que efectivamente se aborden temas que están quedando ahí en el tintero.
1: Esa es la idea, querido senador, como dicen nuestros queridos auditores y toda la gente que lo sigue a través de sus redes sociales, es hacer el empujoncito, es venga a ver qué está pasando acá, querido senador, porque usted siempre puede ahí no decirlo de mala manera, golpear la mesa, sino que puede ahí estar constatando y revisando todo lo que se está realizando acá en nuestra región de Coquimbo. Oiga, querido senador, y antes que se nos acabe el tiempo, porque el Leito me está diciendo que hemos hablado muchísimo en este programa, antes de irnos, cuéntele brevemente a nuestros queridos auditores todo lo que se está discutiendo también en el Senado, en comisiones tan importantes que usted está, como la Comisión de Salud, donde esta semana hicieron y estuvieron participando en un seminario donde se denomina ¿Hacia dónde va la salud en Chile? Modernización y reformas pendientes, que harto usted sabe, y también está vinculado ahí, conociendo y no fiscalizando, sino que recorriendo siempre todos los hospitales de nuestra región de Coquimbo y a nivel nacional, viendo todo lo que falta en materia de salud aquí en nuestra región.
0: Así es, Gabriela, tuvimos la oportunidad de tener un seminario, hoy estuvo harta gente importante y gente que sabe, ¿eh? Ex ministros, ex directores de FONASA, ex subsecretarios, académicos, científicos. La verdad es que fue un seminario espectacular organizado por la Comisión de Salud, especialmente el presidente de la comisión, el doctor Juan Luis Castro. Así que tuvimos la oportunidad de poder empaparnos de todo lo que, la visión que hay de todos los especialistas y experto hacia dónde tiene que ir la salud de Chile. Y creo que fueron un importante aporte, porque también estuvo la ministra, el subsecretario, estuvieron todas las autoridades del gobierno para poder escuchar las voces y opiniones de toda la gente que sabe de salud, de todas aquellas cosas que tenemos que ir mejorando todavía en la salud de Chile. Y además también estamos avanzando en la legislación para prohibir la venta ilegal de medicamentos. Vamos avanzando en eso y sancionando con penas privativas de libertad y una serie de cosas más a aquellos que empiezan a vender medicamentos en las ferias, por ejemplo. Así que vayan preparando, porque las policías los van a perseguir, porque no se pueden estar vendiendo medicamentos. Usted sabe que hoy día en la feria puede conseguir medicamentos hasta para la depresión, para la ansiedad, medicamentos psiquiátricos, medicamentos para adelgazar, un montón de medicamentos que no tienen por qué venderse en la feria, porque hay dudosa claridad cuál es la procedencia de esos medicamentos, si son robados o no, o si son falsificados. Y puede que la gente que compre esos medicamentos en la feria o en lugares no habilitados, los medicamentos se pueden comprar solo en almacenes farmacéuticos, en la farmacia o los dispensados por los consultorios o los hospitales. No hay otra forma de adquirir medicamentos. Así que si usted ve que le están vendiendo medicamentos en un almacén o en la feria, un vendedor ambulante, eso es absolutamente ilegal y va a ser sancionado con penas de cárcel. En eso estamos trabajando en la Cámara de Senadores para avanzar en ese proyecto de ley, que ojalá el próximo año ya sea ley y podamos empezar a perseguir este flagelo, estas verdaderas mafias que hay con todo lo que significa la venta ilegal de medicamentos. Y en la Comisión de Medio Ambiente estamos avanzando en todo lo que implica el mejoramiento y el fortalecimiento de la capacidad fiscalizadora de la Superintendencia de Medio Ambiente para seguir cuidando y protegiendo la biodiversidad y el medio ambiente de nuestro país. En eso estamos avanzando también. Así es que esta semana que viene tenemos harta cosa también en el Congreso, harta cosa en el territorio, pero estamos felices y contentos del trabajo diario que estamos llevando adelante. Nos mantiene contentos, entretenidos y dialogando con la comunidad, que es lo más importante.
1: Así es, querido senador, siempre trabajando de la mano de la comunidad. Querido senador, se nos ha acabado el tiempo, gracias por dejarnos bien informados, y antes de irnos, Pampilla, sí se va a realizar.
0: Pampilla, sí, oiga, qué bueno que el alcalde de Coquimbo se arrepintió porque había suspendido la Pampilla y ahora dice que sí va a ser Pampilla, así que qué bueno, porque mire, alcalde, yo lo entiendo y entiendo las razones por qué esta había suspendido la Pampilla. Yo creo que era bastante razonable, pero la verdad de las cosas es que también la Pampilla ayuda mucho a la actividad económica y productiva de la región. Imagínese todo lo que le ha pasado a la gente que ha sufrido con los temporales y todo, y la Pampilla es una oportunidad para ellos también. Y también, ¿por qué no decirlo?, la oportunidad también para mucha gente que pueda tener un momento de alegría, unos días de mucho compartir con su familia y con sus amistades ahí en la Pampilla. Así que muy bien, alcalde, por haberse arrepentido, haber cambiado de opinión, y que vamos con la Pampilla este 2026. Así que nos vemos en la Pampilla en el próximo mes, pues.
1: Así es, querido senador. Se nos ha acabado el tiempo. Le agradecemos a todos nuestros queridos auditores que nos escuchan a esta hora del día. Nosotros
0: nos vemos, oímos y escuchamos la próxima semana. Chao.

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Mientras exista fe en nuestro corazón, siempre va a haber una esperanza. Así que preparen el corazón, suban el volumen y déjense acompañar por nuestra música ranchera, que aquí estamos nuevamente junto a ustedes, juntos a Panadería Portales, que siempre nos acompaña, también la empresa G&G, una gran empresa con servicios integrales a la minería, y nuestros buenos amigos de Carnicería Araya, que le mandamos mucha fuerza a don Mario. Sabemos que también ha estado un poquito delicado de salud, pero tiene una familia maravillosa que lo está apoyando para salir adelante, así que todas nuestras buenas energías para la gran familia de don Mario Araya y todas las familias que nos escuchan cada día domingo. Comienza su programa A Todo Dar con esta música bonita que comienza a sonar A Todo Dar en la 94.1.

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2: Y seguimos aquí, queridos amigos, que están en la sintonía de Sentimientos Rancheros, su programa A Todo Dar. Y ahora queremos conversar de un tema que seguramente está en la conversación de muchas familias que están pendientes ya de lo que van a ser las celebraciones de fiestas patrias y cómo vamos a vivir este año después de esta emergencia climática que golpeó nuestra región. Hemos visto lo que ocurrió con las lluvias y también con el sistema frontal. Familias que tuvieron problemas en sus viviendas, aquí en Andacollo hubieron muchas, sectores afectados, caminos medios complejos, personas damnificadas y muchas necesidades que todavía deben ser atendidas. Y en este escenario también han surgido decisiones importantes respecto a nuestras tradicionales celebraciones, y una de ellas es la Pampilla de Coquimbo, que está buscando una nueva alternativa de celebración. En Coquimbo ya se abrió la posibilidad de la Pampilla 2026, que pueda realizarse bajo un formato totalmente diferente, con una participación importante del sector privado. Recordemos que la celebración había sido suspendida debido a los daños provocados por el sistema frontal y la necesidad también de destinar recursos para esta emergencia. Ahora se analiza también una alternativa mucho más acotada, con apoyo de empresas, fundaciones y otras instituciones, que buscando también entregar un impulso a lo que son los comerciantes, los emprendedores, el sector de la gastronomía, trabajadores que dependen muchas veces en buena medida de estas actividades. Y aquí hay algo importante: las emergencias también golpean la economía familiar y a nuestros pequeños emprendedores. Pero nosotros queremos llevar esta conversación también a nuestra comuna. En Andacollo también la situación es totalmente diferente. Hasta ahora la celebración de la Pampilla está contemplada solamente para el día 19. No tenemos por ahora una programación de ramadas como años de antaño. Se recuerda que había muchas ramadas, hoy en día ya no se hacen ramadas. Bueno, quizás este año nos toque mirar nuestras fiestas patrias de una manera totalmente distinta. No necesariamente significa que vamos a dejar de celebrar, significa que quizás vamos a celebrar de una manera distinta. ¿Por qué no pensar en unas fiestas familiares mucho más entretenidas? Una celebración en casa puede ser mucho más económica. Podemos comprar entre varios integrantes de la familia, preparar una buena empanada, un buen asadito, una sopa y pillas con su buen pebre, música para bailar allí con buenas canciones allí, un buen pendrive. También compartir, porque finalmente, queridos amigos que están en la sintonía de nuestro programa Sentimiento Ranchero, la fiesta no está solamente en una ramada, ni en un gran baile, ni en una gran celebración. La fiesta también puede estar alrededor de una mesa familiar. Seamos sinceros, hoy los bolsillos de muchas familias están bastante apretados, hay que pagar cuentas, comprar alimentos, medicamentos, los niños cuando estudian fuera, los gastos escolares y tantas otras cosas que muchas veces el presupuesto familiar se ve apretado en el mes de septiembre. Entonces quizás este año podemos hacer una celebración mucho más sencilla, más económica, sin endeudarnos solamente para aparentar que podemos gastar más, porque después de septiembre viene octubre, noviembre, diciembre y los gastos continúan. No vale la pena muchas veces comenzar el último tramo del año lleno de deudas por celebración.

comenzamos nuestro programa también hablando de un tema que en los últimos días seguramente ha estado en la conversación de muchas familias chilenas respecto a los terremotos. Hemos visto en las últimas semanas fuertes movimientos en distintas partes del mundo, como Indonesia, España, Colombia y otros lugares que han registrado sismos bastante importantes, y naturalmente muchos chilenos, muchas personas como usted, como yo, se hacen la pregunta: ¿será una señal de que viene un gran terremoto para Chile? Aquí queremos entregar lo que es tranquilidad, pero también información responsable. En los últimos días hemos conocido terremotos bastante importantes, entre ellos movimientos de 7,4 grados ocurridos también ahí en Colombia el día 10 de agosto, y otros eventos sísmicos registrados en distintas partes del planeta. Esta sucesión de noticias puede hacernos sentir que estamos viviendo algo extraordinario, pero ojo, amigos que están en la sintonía, porque una cosa es que estemos viviendo varios terremotos en las noticias y otra muy distinta es que estos movimientos estén anunciando que necesariamente va a ocurrir algo acá en Chile. No existe evidencia científica que permita decir por qué hubo terremotos en Colombia, en Indonesia o en Venezuela. Ahora necesariamente tenga que ocurrir acá en Chile. Aquí tenemos que ser muy honestos. Sí, Chile es un país que existe peligro sísmico. Nuestro país se encuentra en una zona donde la placa de Nazca también se introduce bajo la placa sudamericana, generando una actividad sísmica permanente. Y el propio Centro Sismológico Nacional explica que los terremotos que han ocurrido históricamente a lo largo de Chile continúan ocurriendo también en el futuro. Pero eso no significa que alguien pueda decirnos: el próximo terremoto saldrá tal día a tal hora y tendrá una magnitud determinada. Eso hasta ahora la ciencia no puede hacerlo. Esta es probablemente la pregunta que más interesa. El Centro Sismológico de la Universidad de Chile señala que no existe actualmente un método eficaz que permita predecir cuándo van a ocurrir un terremoto. Los científicos sí pueden estudiar las placas tectónicas, las fallas, los terremotos históricos, las llamadas zonas de mayor peligro sísmico. Incluso existen estudios sobre segmentos de las placas donde no ha ocurrido un gran terremoto durante mucho tiempo y que podría presentar una mayor probabilidad en un futuro. Pero aquí no hay que hacerle caso muchas veces a los rumores, o si alguien dice por WhatsApp, me avisaron que puede pasar esto, no compartir información sin verificarla, que eso llama también muchas veces a preocupar a personas que también tienen problemas a veces y se preocupan, como son nuestros adultos mayores. Aunque no podamos saber cuándo va a ocurrir un terremoto, sí podemos prepararnos, revisar nuestra vivienda, así como cuando vinieron las lluvias, o usted que se mojó ahí en su casa, ahora producto de las lluvias, usted se está preparando para la próxima lluvia. Saber dónde están las zonas seguras, eso es muy importante. Siempre tener una mochila o un kit de emergencia. Mantener siempre las linternas, los elementos básicos disponibles, y conversar siempre con la familia sobre qué hacer en esta situación. Algo muy importante: no esperar que ocurra la emergencia para comenzar a prepararnos. Y quiero terminar también de hablar que también hay cosas en la vida que nosotros no podemos controlar, no podemos saber qué traerá el día de mañana, eso es verdad, pero sí podemos decidir cómo vamos a enfrentar nuestra incertidumbre para podernos preparar, para poder cuidar a nuestra familia. Podemos preocuparnos por nuestro vecino, muchas veces que sabemos que está solito. Podemos estar atentos a la información oficial, por los canales oficiales. Por ejemplo, para el temporal, aquí también habían un canal oficial que era la municipalidad, gobernación. Tenemos que siempre ser responsables y sobre todo prepararnos. Y quisiéramos también llevar esta información, pero también con un mensaje de mantener la calma, no dejarnos llevar por los rumores. Y ahora vamos a cambiar un poquito el rumbo de todo este tema, porque igual, bueno, era necesario tocarlo, pero nuestra música continúa.
y este domingo también es para escuchar buena música, para conversar y para hacer un análisis de cómo nos preparamos también ante

qué bonito sería que en estas fiestas patrias también fueran una oportunidad de compartir. Si tenemos un poco más, quizás podemos comprar un platito adicional, llevárselo al vecino, preguntar cómo está una persona mayor que vive cerca y quizás compartir, invitarla a ella, invitar a alguien que sabemos que va a estar solo, compartir una empanada, un platito de comida, un pedacito de torta. A veces creemos que para ayudar necesitamos mucho dinero, pero muchas veces lo que las personas necesitan es sencillamente estar acompañadas. También hay que considerar algo que muchas veces olvidamos: celebrar en casa puede ser mucho más seguro, especialmente para nuestros niños, nuestros adultos mayores, para nuestros jóvenes. Siempre, por supuesto, tomando todas las precauciones necesarias con el fuego, con la parrilla, con la electricidad, el consumo responsable de alcohol, también el conducir, siempre designar una persona que no haya estado bebiendo alcohol. No podemos que una celebración termine en una emergencia. Si vamos a salir, hagámoslo con responsabilidad, conducir con precaución, respetar las normas del tránsito y estar especialmente atentos a nuestros niños, niñas, nuestros jóvenes. Y quiero dejarles una pequeña reflexión. Quizás este año no tengamos las fiestas patrias que imaginábamos, quizás no habrá tantos eventos, van a haber menos ramadas, menos celebraciones importantes, pero eso no significa que tengamos menos motivos para agradecer que tenemos a nuestra familia, que tenemos buenos amigos, que tenemos personas que nos quieren. Y para quienes tenemos fe, tenemos algo que todavía es más grande: la certeza de que Dios siempre está presente, incluso en los momentos difíciles. Después de una emergencia, lo importante no es solamente volver a celebrar, lo importante es volvernos a levantar. Y quizás este 18 de septiembre podamos celebrar con menos cosas, pero sí con más cariño, vamos a estar con menos gasto, pero con una conversación mucho más entretenida de cómo salimos adelante, con menos ruido, pero con más familia y con menos preocupación por demostrar lo que tenemos, pero sí con más alegría de agradecer lo que somos y lo que hemos logrado hasta ahora.

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seguimos avanzando en nuestro programa Sentimientos Rancheros, su programa a todo dar, porque cuando una comunidad enfrenta también momentos difíciles, también aparecen historias bonitas de solidaridad, de unión, de personas que dicen aquí estamos, no vamos a dejar solo a nuestros vecinos. Es por eso que también queremos destacar una importante actividad que se está preparando el municipio de Coquimbo para este día sábado 22 y domingo 23, con una gran jornada solidaria para apoyar a las familias de los damnificados que estuvieron por la emergencia que afectó la comuna de Coquimbo. Esta iniciativa se llama Campaña Solidaria por Coquimbo, contempla música, actividades familiares, también gastronomía, comercio, espacio para los emprendedores, pero detrás de todo esto existe un objetivo mucho más importante: convertir la solidaridad de las personas en ayuda concreta para quienes lo necesitan. Y para quienes disfrutan de la música, habrán artistas nacionales y regionales en dos jornadas. El día sábado va a estar artistas como Iyapu, con Tortuga, los Viking 5, entre otros, y el día domingo también va a haber una extensa programación con Santa Feria, los Cuatro Vientos, los Viking 5 y muchos artistas locales que van a estar allí. Así que será una actividad donde la familia también va a poder disfrutar, escuchar música, compartir, al mismo tiempo aportar a una causa que busca también a quienes fueron afectados por la emergencia. Y aquí algo me parece muy importante destacar: es la campaña contempla un ticket simbólico y solidario. Según lo informado por el municipio, los recursos que se recauden van a ser destinados a la campaña para posteriormente transformarse en gift card para las familias afectadas. Esto es importante porque la ayuda finalmente puede llegar en forma de productos, artículos que las propias familias necesiten, porque igualmente muchas veces llegan ayudas que a lo mejor no son tan necesarias y sí se necesita comprar, no sé, materiales de construcción, otras cosas, porque después de una emergencia cada familia tiene necesidades totalmente diferentes. Una puede necesitar alimentos, como le decía, otra necesitan artículos del hogar, otros en ferretería, otros necesiten ropa o elementos para recuperar parte de lo que perdió. Por eso es tan importante que la ayuda llegue de manera concreta y también útil. Y no solamente va a haber música, también van a haber actividades para los niños y niñas ahí en el Parque O'Higgins, con juegos inflables, pintacarita y otras actividades. Además va a haber full track, comercio, espacio para los emprendedores. Y esto último también es importante porque ayudar a los damnificados también no significa olvidarnos de nuestros pequeños comerciantes y emprendedores. Una actividad de este tipo también permite que ellos trabajen, vendan sus productos y generen también sus ingresos.

siguiendo con todas estas lindas canciones, pero también con esta compañía que hacemos cada día domingo para todos quienes nos escuchan. Sabemos que tenemos muchos auditores. Quiero mandar un saludo muy especial a don Pedro Olivares y a la señora Marina Núñez, que siempre nos escuchan, a don Humberto, a la Isabelita Pastén, a la señora Nancy Pastén, a la Yolita Ochoa, a toda su familia que siempre nos escuchan, a la Marujita, a don Fabián, a la Daisy, que son buenos amigos, y también a la señora Aide Guerra, que le tengo un cariño enorme, que siempre nos escucha, esta abuelita ahí, ahí en el costado del Colegio San Lorenzo, y a tantas otras mamitas como allí la Norita González, que también siempre se acompaña con nosotros, y tantas mamitas en distintos sectores de la comuna de Antacoya. Es enorme la cantidad de adultos mayores que siempre nos encuentran, como la señora Inés Berrío, la Normita Aguirre, también, se me olvidan tantas personas, pero quiero mandarle un saludo grande a todos ellos. Bueno, y el domingo pasado estuvimos celebrando la fiesta de San Lorenzo, que se vio suspendida, pero igualmente la comunidad del Manzano, el día lunes 10 de agosto, también estuvo con la novena en honor a San Lorenzo, patrono de los mineros, en una celebración marcada por la fe y la participación de los habitantes de ese sector, pese a que este año no fue posible realizar la tradicional festividad debido a las condiciones climáticas que afectaron toda la región, y sobre todo los caminos que están allí con malas condiciones. Bueno, la capilla de San Lorenzo del Manzano, ubicada territorialmente en la comuna de Andacollo, pertenece a la parroquia María Reina de los Apóstoles de Pan de Azúcar. Habitualmente la celebración congrega gran cantidad de personas, comerciantes, bailes religiosos. Sin embargo, la situación de emergencia llevó a suspender las actividades masivas y a vivir esta fecha de una manera más íntima. Durante la semana también se realizó, la semana pasada también se realizó lo que fue la tradicional novena, con la participación de los vecinos, los devotos, y posteriormente culminó con la procesión y la misa en honor a este santo. Por su parte, Francisco Mesa, párroco de la parroquia María Reina de los Apóstoles, destacó el significado de mantener esta tradición pese a las dificultades y valoró especialmente la participación de la comunidad. Es muy importante realizar esta celebración, pero lamentablemente en este estado de catástrofe ya no están restringidas a grandes celebraciones, pero siempre la comunidad celebra, y eso es lo más importante. También explicó que además que los bailes religiosos tampoco han realizado sus actividades habituales debido a que algunos de sus integrantes se encuentran afectados por la emergencia y han concentrado también sus esfuerzos en ayudar también a las familias damnificadas. Finalmente, el párroco recordó el vínculo de San Lorenzo con quienes trabajan con la minería y llamó a mantener viva la devoción. Y recuerden que San Lorenzo es patrono de los mineros y que siempre que lo invoca, que para él los va a proteger siempre y los va a acompañar. Bueno, de verdad, bueno, estamos acostumbrados a distintas celebraciones y, como recién hablábamos, se han visto afectadas muchas celebraciones, pero sin embargo también muchas personas, como la señora Nancy Cortés, que es coordinadora de la Capilla San Lorenzo del Manzano, valoró que pese a estas circunstancias, la comunidad también mantiene la tradicional fiesta mediante la novena, el rezo del rosario, la procesión y la misa. Fue distinta porque igual se reunieron, a lo mejor no con tanta masividad de personas, pero finalmente se hizo una ceremonia mucho más íntima, más bonita, y culminó con esta procesión, donde al final entregaron también allí vasitos con chocolate caliente. Bueno, son parte de algunas de las informaciones que les damos a conocer a través de su programa Sentimientos Rancheros, que también le envía un enorme saludo y afectuoso cariño a todos nuestros mineros pirquineros de la comuna de Andacollo y a todos quienes trabajan en las distintas áreas de la minería acá
a través de empresas contratistas, a través de las distintas mineras que hoy están instaladas en la comuna de Andacollo. Así que nuestro reconocimiento por la labor que realizan y sobre todo por el gran aporte a la economía local, a la economía de su hogar y sobre todo a engrandecer nuestro país.

Y queremos mandar un saludo muy especial al colegio parroquial de nuestra comuna de Andacollo y principalmente a la futsal femenina, porque se coronó como campeones provinciales de futsal femenino. Un histórico logro. El colegio parroquial se desarrolló en los Juegos Deportivos Escolares 2026, luego de que su selección femenina, la futsal, se coronara por primera vez campeona de la etapa provincial de esta competencia. El equipo alcanzó este importante título gracias al esfuerzo, la disciplina, el compromiso y, sobre todo, amigos que están en la sintonía, gracias a la perseverancia demostrada también por estos estudiantes durante todo el proceso, cumpliendo así un objetivo que venían persiguiendo desde hace más de 3 años. Su entrenador, Nicolás Santander, destacó también el significado de este campeonato y el camino recorrido allí por sus dirigidas. Bueno, según él, este campeonato provincial tiene un significado muy especial. Más que un título, representa también el esfuerzo, la dedicación, el compromiso que las niñas demostraron durante todo el proceso antes de llegar a esta instancia. Ellas siempre creyeron en su trabajo, superaron muchas dificultades y nunca dejaron de luchar por este gran objetivo que llevamos persiguiendo por más de 3 años. Además, Nicolás agregó que como entrenador se siente profundamente orgulloso de haber sido parte de este camino, verlas convertirse en campeonas provinciales y representar al colegio y a la comuna es realmente una enorme satisfacción. El técnico también puso el valor al respaldo durante este proceso. Este logro es completamente de ellas, de su familia y de todas las personas que nos apoyaron en este camino. Con este triunfo, el plantel va a representar a la provincia del Elqui y la comuna de Andacollo y el colegio parroquial en la próxima etapa regional de los Juegos Deportivos Escolares que se va a desarrollar en Ovalle. Respecto al nuevo desafío, el entrenador aseguró que van con todo el campeonato regional con la ilusión y el compromiso de dejar en lo más alto el nombre de Andacollo, del colegio y sobre todo de la provincia de Elqui. Desde el colegio parroquial felicitaron a cada una de las integrantes del equipo y a su entrenador por este histórico logro, destacando el trabajo, la perseverancia que les ha permitido alcanzar este campeonato provincial. Así que muchos cariños para todas ellas, nuestras felicitaciones de parte acá de nuestro programa.

queridos amigos que están en la sintonía. Vamos llegando al final de nuestro programa de este día domingo. Parece mentira cómo pasa el tiempo cuando estamos juntos. Ya se fueron estas horas de música, de conversación, de noticias, de reflexiones y por supuesto de mucho cariño para todos ustedes que cada día domingo nos abren las puertas de sus hogares para acompañarles durante un ratito. Quiero agradecer de corazón a cada persona que estuvo ahí escuchándonos mientras hacía los quehaceres del hogar, preparando quizás las once, trabajando, descansando o simplemente disfrutando de esta música. Especialmente quiero mandar un abrazo enorme a quienes hoy están pasando un momento difícil, quien está enfermito, quien está preocupado por algún familiar, quien se siente solito o quizás quien no tenga muchas ganas de sonreír el día de hoy, pero hoy quiero decirles que tengan ánimo, que tengan esperanza, no bajemos los brazos, mañana puede ser un día diferente y aunque las cosas hoy no estén saliendo como queramos, siempre hay una razón para seguir creyendo y nunca perdamos la fe. Para quienes también pasen momentos muy difíciles, Dios nunca suelta nuestra mano, así que terminemos este día domingo con una sonrisa, abracemos a nuestros seres queridos, llamemos a ese familiar que hace tiempo no escuchábamos, pregunte por nuestro vecino, cómo esté, cómo se ha sentido, disfrutemos de esas pequeñas cosas que muchas veces nos olvidamos valorar. Desde aquí les mando un abrazo, de esos que llegan, aunque estemos lejos, un abrazo con mucho cariño, con mucha alegría y con toda la buena energía para comenzar una nueva semana. Que Dios bendiga a sus hogares, a su familia, a sus trabajos, nuestros niños, nuestros adultos mayores especiales que están allí escuchando la radio y necesitan una palabra de esperanza. Gracias por estar, gracias por escuchar, gracias por hacer que este programa sea parte de su rutina de los días domingos. 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Que tengan un hermoso día domingo, lo que queda de este día, disfruten en familia, sean felices, que no nunca les falte una razón por qué sonreír. Y ahora sí llegó la hora de despedirnos, pero no se pongan tristes porque la música sigue acompañándoles. Un abrazo gigante, que Dios bendiga a cada hogar. Nos despedimos de su programa Sentimientos Rancheros. Hasta el próximo domingo aquí a través de la 94.1. Chao, queridos amigos, un abrazo y hasta la próxima semana.

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